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3: Hola, hola, ¿qué tal? Buenos días, es jueves. Hoy estamos a 28 de mayo de este 2026, el último jueves de este mes de mayo. Prácticamente ya ultimando y cerrando esta semana. Nos quedará el viernes y el fin de semana para decirle adiós a este mes de mayo. Bueno, hoy te decimos hola, ¿qué tal? Bienvenidos. Jueves, soy JSFM, empezamos.

canción que abre esta, este turno de radio de hoy, Efecto Pasillo. Posiblemente sería una buena hora para tomar un buen café, ¿por qué no, verdad? Si te apetece, a tomarlo y si el momento te lo permite también. Las canciones que no paran aquí en la radio. Con Sofía Cámara y este Girl is Like It Youth, otra de las que triunfan también en la programación de Onamar FM, y es que la chica lo hace genial, lo hace fenomenal.

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1: Por supuesto, la mañana suena mucho mejor escuchando a un servidor JFM con Mayu Reilly y este Tears in the Rain. Es una de las voces fabulosas que repasamos a esta hora de la mañana.

son de las canciones que más te gusta. Ahí estamos con un Remember, uno de los temas del recuerdo de Madonna, también a esta hora de la mañana, este True Love.

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gustas tú, me gustas tanto, son ellos, son de Kingdom, sonando en la radio esta hora de la mañana con este, con esta melodía tan rítmica que compartimos tú y yo en Ona Mar FM. Los saludos de JSFM, esta es la primera hora de radio y nos queda hasta las 10. Pues fíjate, un montón de canciones exclusivamente para ti, particularmente para ti, para que las disfrutes una detrás de otra. Se llaman Day Ace, este es el Outdoor Real. La verdad es que suena genial esto, ¿eh?

Recuerda que estaba yo mirando, digo, a ver cuál voy a colocar después, porque el ritmo es imparable, ¿eh? Bueno, pues sí, encontré una de Sam Ryder, tema del 2022, que además te va a traer mucho ritmo a esta hora. Escúchalo, ya verás.

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1: Con un poquito de Shawn Mendes y este Señorita, donde le acompaña Camila Cabello. Nos vamos directamente al 2019.

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Asisan, oye, qué energía positiva tiene esta. Ahí está uno de los temas de Ed Sheeran sonando a esta hora de la mañana. Buen día, buenos días. Aquí estoy yo contigo, soy JSFM, hoy un placer estar a tu lado disfrutando de temas de Modern Talking, por ejemplo, la que tengo ahora preparada, el Joy Mahar, Joy Mahal. Ahí la tienes, disfrútala en... Además, uno de los remises o versiones nuevas que se hizo en el año 1998.

0: a tope, que estamos en la radio con el Join My Heart, Join My Soul, versión del 98.
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0: Prepárate para Gabri Ponte, por ejemplo, este AC All My Heart. Ahí la tienes. Remezcla del 2024.

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de las míticas canciones, uno de los temas legendarios en la década de los 80. Está de Men and War con el Down Under. Cómo disfrutamos de la buena música que suena aquí en la radio a través de Onamar FM.

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1: Las 9.
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0: energía positiva. Una de las historias de Paul. Como nos encanta estar siempre rodeado de buenos artistas y sobre todo para empezar esta segunda hora de radio que se merece lo mejor. Soy JSFM, un placer estar contigo en esta segunda hora de radio donde los éxitos van contigo y vamos a ir desglosándolo también uno a uno en esta próxima hora. Si te quedas conmigo, yo un placer estar a tu lado disfrutando de buena música, que es de lo que se trata de escuchar en Onamar FM. Gracias por estar aquí en el 88.0.
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2: Pues la verdad es que no llevamos mucho tiempo escuchando este de Anor que está ahora mismo sonando aquí en la radio con el Tile Dot Youth. Una de las que proponemos que bailes a esta hora de la mañana, si el lugar te lo permite, es exclusivamente para ti desde Ona Mar FM.

qué maravilla, ¿eh? ¿Cuántas y cuántas canciones tengo yo en esa carpetita musical donde podríamos utilizar para una tarde de tardeo? Que la verdad es que yo de tardeo, desde que existen, no he acudido a ninguno. Y es que no me extraña, ¿eh? Casa de herrero, como se suele decir, cuchillo de palo, ¿no? Por aquello de que con tanta y tanta música, luego pues el fin de semana quiere uno un poco desconectar, aunque desconectamos a medias, ¿eh? Porque vamos siempre buscando temas para poder pinchar en la radio. Y mira, esta es exclusivamente una de las que yo pondría en una tarde.

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Hernández, que era uno de los temas del 2024 que hoy hemos querido también escuchar a tu lado. Bienvenidos, así suena la radio por la mañana. Y un placer estar siempre contigo.

0: exclusivamente puedes escuchar cada noche a partir de las 22 horas. Esta es la versión extender de Dani Corbalán con el Having the Ten of My Life, sonando en la radio.
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0: Tiempo para Charlie Reid, Jetson. Otro de los temitas también que nos hace bailar a esta hora de la mañana y que son de aquellos que suenan a partir de las 22 horas aquí en Ona Man FM. Excepto los viernes que tenemos el Field de Music a las 10 o el jueves a partir de las 10. El House Nation, por supuesto, claro, con JC Argandoña.

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2: Venga, vamos a repasar este tema de...

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Si el tema suena bien, es por algo. Y es que ahí está la voz de Sia. Tema del 2015, hace ya 11 añitos de este tema, el Deja Vu de Giorgio Moroder, que suena aquí en la radio a través de Onamad FM. Venga, que seguimos adelante, que continuamos en esta segunda hora de radio con una de las de John Summit y la voz de Ayla en ese Seaboard. Quiero escucharlo contigo.

Sí, señor, aquí estamos disfrutando en el estudio de John Summit, este Ciber. La voz de Ayla que nos ha dejado boquiabiertos.

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1: Me quito el sombrero para escuchar a Sandra, este María Magdalena que nos trajo tantos recuerdos. Y además aprovecho para darle un poquito más de volumen a los cascos y disfrutar de este tema aquí en la radio.

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Ahí estaba el cachi de Offenbach, lo que estábamos escuchando anteriormente aquí en la sintonía de Onamar FM. Tiempo para Maika y este Embresemuap. Ahí lo tienes, saboreándolo y disfrutándolo. Nos vamos al 2023. Ahí sonó este tema.

Mañana será viernes y estoy de nuevo contigo si te apetece a las 8 de la mañana para darte los buenos días. Nada más, un placer estar a tu lado contigo, siempre disfrutando de la música. Los saludos de JSFM, ha sido como siempre un placer compartir contigo tantas canciones. Solamente me falta decirte aquello de que tengas un feliz jueves. Y mañana te cuento más. Hasta mañana, adiós.

0: Son ellos que regresan, Take That, You're a Superstar. Lo hacen así con esta canción, con la que arrancamos una nueva hora de música de éxitos en esta jornada, este jueves 28 de mayo de 2026. 28 grados también de temperatura a estas horas de la mañana en la ciudad de Badalona. Día radiante, fantástica y caluroso ya a estas horas, ¿eh? Pasan 8 minutos de las 10. Continuamos con más y más éxitos. Mi nombre es Jordi Prat, te acompaño, por cierto, hasta las 2 en punto. Y lo voy a hacer en los próximos minutos con alguien, sí, que va a actuar este fin de semana en la final de la Champions en Budapest.
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0: Lo harán antes de que inicie el partido los Killers con Human.

de Onamar FM. Los éxitos los traemos todos para ti. Estés donde estés, hagas lo que hagas, disfruta de ellos. Por ejemplo, de este, con el que vamos a viajar por todo el mundo. Con Halo, Karol G y Manu Chao, juntos. Así, disfrutando de los éxitos.

Es otra de las reinas de la música pop actual, es Miley Cyrus y su Joy Dot. De temazo en temazo seguimos avanzando. Ahora bailaremos un poquito al son, y digo un poquito, me quedaré corto, la verdad, con Ira Wave y esta versión del clásico de Silver Fox. Oli, es Around My Dream. Así suena esta See My Dream. Lo hace desde Onamar FM. ¿Te apuntas? Que ya lo he hecho desde hace un ratito.

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Qué bonita canción esta, Dandelion, de Ella Langley. Nos calzábamos las botas de montar, nos poníamos el gorro de vaquero y ala, a cantar un poquito. Aunque ya lo hace bastante mejor, la verdad. Y desde el 88.0 continuamos junto a The Colors y este Italo Disco.

traía este nuevo sencillo en su discografía, este Dive Into Me, junto a Khalid. En 3 minutos y medio alcanzamos las 11 en punto de la mañana. Haremos con Sergio Dalma versionando a Laura Pausini.

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del clásico de Harry Nilsson, ese Without You, preciosa balada. Hemos escuchado a lo largo de los años distintas versiones. La más destacada quizás la de Mariah Carey, la que cantó en su día. Pero pocas veces hemos escuchado versiones como esta, tan y tan bailables, tan y tan distintas al original. Sin ti, así es como suena Amy Música, y de esta manera arrancamos una nueva hora de música, nosotros también de éxitos, desde tu radio favorita. Un día soleado, día radiante y caluroso, una vez más, rozando ya a estas horas de la mañana, cuando pasan 6 minutos de las 11, los 30 grados de temperatura en la ciudad de Badalona. Seguimos con más y más hits enseguida, junto a Jonas Brothers. También escucharemos a Tayo Cruz y a Ludacris. Juntos nos traerán el Break Your Heart. Antes, lo nuevo de Lady Gaga, Shape of a Woman, desde Onamar FM, desde el 88.0 y también desde onamar.net. Sintonízanos o conéctate. Disfruta, eso sí, de tus éxitos favoritos.

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Drive Safe era lo nuevo del inglés Miles Smith, quien se hizo famoso por su éxito del año 2024, Stroll Chasing. Desde Onamar continuamos con esta novedad y también con un clásico de los Bad Boys Blue con su Come Back Up and Stay, que dará paso también a uno de los últimos hits del asturiano Melendi, su fecha de caducidad.

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0: Mi nombre, Leire Martínez.
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0: Y para nombres, el de Yaholly Humberston. Nos regala una canción como esta, To Love Somebody. Así nos aproximamos cada vez más al mediodía de este jueves.

Girls, la australiana Kylie Minogue, a la que escuchábamos hasta hace nada uno de sus éxitos, ese de Locomotion, esa versión con la que casi casi alcanzamos las 12 en punto del mediodía. Quedan unos 2 minutos y un poquito más para llegar a esa hora en la que escucharemos la información, las últimas noticias, para luego regresar con más y más éxitos como este lo mueve. Enseguida volvemos, así que no te marches a ninguna parte hasta ahora.

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0: Tennessee y una noche en Malibú.
1: No las pasamos aquí las noches en Malibú, pero sí las pasamos, por ejemplo, en las zonas costeras, y tenemos noches tropicales estos últimos días. Y ahora mismo tenemos, por ejemplo, más de 31 grados de temperatura en la ciudad de Badalona. Parece ya verano, aunque no lo sea, porque eso llega ya en junio. Y aún estamos en junio, que yo sepa.
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1: Así que vamos a echarle paciencia. Y como siempre, buena música. Eso sí, no nos falta nunca. Teníamos a Tennessee y tenemos a Jay Lewis con Strangers para abrir una nueva hora de éxitos. Después de la información, regresan tus canciones. Hagas lo que hagas, estés haciendo lo que estés haciendo ahora mismo. Detente un rato y baila, disfruta. Enseguida, también con un clásico de los suecos, Ace of Base, Unspeakable.

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No debía quedarme. Es lo que nos dice él, Nicola Nicoletti. Pero tú sí, quédate y disfruta de los éxitos de clásicos, por ejemplo, como este. Nos marchamos hasta el año 1980 para quedarnos con este temazo de Visage, este Fade to Grey, con el que compartiremos contigo los próximos minutos, camino de las 12:30.

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es uno de los éxitos de este 2026, el de Bruno Mars y Just Might. Y no nos extraña, porque suena genial, ¿a que sí? Y lo compartíamos contigo.

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This is what it feels like, es lo último de Zoya, y con el tema con el que bailábamos camino de la 1 en punto, quedan unos 12 minutos aproximadamente para alcanzar esas señales horarias. Seguimos ofreciéndote la mejor música, los éxitos uno detrás de otro, desde tu radio favorita. Enseguida con Paul Carrack al frente de Mike and the Mechanics, Over My Shoulder.

Shut up and dance, Sophie and the Giants. Y los éxitos no se agotan. Tenemos unos cuantos más por aquí durante todo el día. De hecho, los puedes escuchar hasta la una en punto. Uno, el de la frontera, con el que cruzaremos el límite. Uno de los temas más conocidos de esta formación y con lo que nos encanta además acompañarte un día más. Desde aquí,

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Mimi Webb, Ghost of You. Así, seguimos moviéndonos desde On Amar FM. Lo haremos enseguida con una artista con mayúsculas, Amy Stewart, que empezó a cantar y a bailar a los 4 años de edad, casi nada. Así es como suena Snack and Boat. Así lo hace desde On Amar FM. ¿Te apuntas?

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En unos años de esta forma, De Paul nos acompañaba desde Onamar FM. Seguimos ahora junto al ritmo del mar. Ay, las olas del ritmo del mar. Oye, pues por cierto, con este calor que hace hoy, me apetecería bastante ahora meterme en el mar y refrescarme. Si puedes, hazlo.

y que pertenece a Mosman, y con la que además nos acercamos, nos aproximamos cada vez más a la 1:30. Momento en el que también nos quedaremos junto a Audios versionando Have You Ever Seen the Rain de los Creedence. Por cierto, su cantante, su principal vocalista, John Fogerty, cumple años hoy. 81, ni más ni menos.

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de Estepona, una mina con su Lárgate. No, no nos marchamos todavía, nos quedamos contigo, aunque sea un ratito más. Hasta las 2 en punto estaré compartiendo las canciones, los éxitos de hoy y de ayer, tanto nacionales como internacionales. Temazos como este de Viva Suecia, titulado Dolor y Gloria.

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Una canción para el recuerdo que nos llega desde Copenhague con los daneses Infernal. Desde el año 2004, nada más y nada menos, Mr. 10 Miles. Así disfrutábamos de otro de los hits, otro de los éxitos que nos encanta compartir contigo. 33 grados ya de temperatura en la ciudad de Badalona. Como puedes deducir, hace calor. Así que seguimos refrescándote, aunque sea un poquito con la música, con éxitos como este, lo último de Taylor Swift. Así es como suena este The

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0: 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Las 4.
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Muy buenas tardes, estás en la sintonía de Ona Mar FM. Bueno, pues hemos empezado con este tema de David B, Cash on You. No suena nada mal, ¿eh? Buen tema para dar comienzo a esta nueva hora aquí en Ona Mar FM. Bueno, pues voy a estar las próximas dos horas con todos vosotros. Mi nombre es Carlos Bach. Y ahora os invito a un buen café de la mano de Efecto Pasillo.

Esta es una de las grandes voces del panorama musical actual, Teddy Swims. Lo más nuevo del Mr. Naughty Doll, que suena muy muy bien aquí en la sintonía de Una Mar FM, como siempre acompañándote con buena música.

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Bueno, esta tarde te vamos a poner música refrescante. Y es que estamos nada más y nada menos que a 33 grados. Pues música refrescante ahora con este tema, To Love Somebody.

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0: Pues esta es una versión de un tema muy conocido que ya tiene unos años, Say in the Sky. Tema original de Alan Parsons Project.
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1: Me tienes pensándote.
0: Ah, que suena muy bien, ¿eh? Pues ya lo sabes, Tiza.

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Continuamos aquí en la sintonía de Onamar FM. Y en breves segundos, Meghan Trainor, lo más nuevo de ella, Potential.

0: Bueno, pues así suenan los Take That. You're Superstar. ¿Qué tal? ¿Cómo va esta tarde de jueves? Espero que muy bien. En la compañía siempre de Onamar FM. Ahora un par de consejos y volvemos enseguida.
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Esto es una creación de este DJ que se llama Jay Luis. Y el tema titulado Don't Say Goodbye, no digas adiós. Pues no decimos adiós, seguimos. Y seguimos con este tema de Tia Coffee, The First Time.

Bueno, pues continuamos aquí en la sintonía de Granmar FM con música refrescante, ya que tenemos una tarde bien calurosa que parece una tarde de pleno verano, de pleno julio o agosto, con 32,7 grados ahora mismo en el exterior de nuestros estudios, calor sofocante que nosotros vamos a sofocar con buena música, con buen ritmo, con música que refresca.

Con este tema de Madonna y Sabrina Carpenter vamos a llegar al punto horario de las 6. Continuamos aquí en la sintonía de Onamar FM. Sabrina.

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Bueno, pues otra hora más que damos inicio aquí en Onamar FM, ahora con este tema de Afrojack y de la mano de David Guetta y la fantástica voz de Sia. Este es el tema Awaken Tonight. Cuando pasan 4 minutos de las 6 de la tarde, estamos en directo en Onamar FM, tu radio favorita, que yo lo sé. Bueno, y para continuar, este tema de Dead Eyes, Forbidden Paradise.

Bueno, pues con este tema de Dead Emotion vamos a dar paso a unos consejos y volveremos enseguidita, ¿eh? ¡No te vayas!

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Bueno, pues este es otro de los cantantes que están en un buen momento profesional. Se llama De Paul, es súper joven y está triunfando éxito tras éxito como este. En unos años, así.

Bueno, y ahora para continuar este tema de Estopa, titulado Sola, pues para que no te sientas ni sola ni solo, ya sabes, tienes la compañía de Onamar FM. Siempre nos tienes aquí.

0: Ahí está sonando Jennifer López de la mano de David Guetta. Save me tonight, sálvame esta noche. No me importaría salvarla, a Jennifer. Jenny Lowe, así. Así le llamamos los amigos, la llamamos así, a Jennifer López, Jenny Lowe.
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Pues así suena Marlon y este tema Hipersensible. Bueno, y ahora me voy. No, pero no es que me vaya. Así se titula lo nuevo de Fangoria, Me voy.

Así suena lo último de Marshmello, con la voz de Thomas Dredd. Where we go, ¿dónde vamos? Pues vamos donde tú quieras, con la música de Onamar FM como fondo, claro que sí. Seguimos ahora con este tema de Siben, Light in the Dark, luz en la oscuridad.

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3: Bueno, alguien que no podía faltar en esta tarde de jueves es Lady Gaga. Lo último de ella es este tema, Shape of Woman.

Bueno, pues se acabó ya este momento de radio que he estado con todos vosotros. Un momento que ha durado 2 horas, que se me han pasado como si fuera eso, como si fuera un momento. Espero que a vosotros también se os haya pasado también el rato tan cortito como a mí, que hayáis estado a gusto en la sintonía de Onaman FM y que os haya gustado la selección. Bueno, mi nombre es Carlos Beck y os dejo a partir de las 7 en buenas manos con mi compañero Tony Rey.

Las 7 y 6 de la tarde, buenas tardes. Así hemos arrancado, qué maravilla. Con Asparagus Project. Bueno, desde ahora y hasta el punto radio de las 9, los saludos de Tony Rey. Ha sido un placer compartir también radio con nuestro compañero Carlos Bach. Así que vamos a la carga. ¿Estás preparado y preparada? Vamos allá.

0: Ahí está, que se note ya que estamos a jueves. La nueva historia de Don Diablo, More Than a Friend, algo así como más que una amiga. Esta semana repite como otro de los importantes, una semanita más. Recuerda, Don Diablo.
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Ahí está, qué bien suena esto. Esto ya suena a veranito, señores. Esto ya huele a playa, a terraceo, a ganas de cantar. Y hablando de cantar, ahora llega un artista que nunca puede faltar. Vamos, la invitamos.

0: Ahí está, qué bonito, nos trae recuerdos. Está basada en el clásico de Janet, ¿Por qué te vas?, un clásico de 1974 y que aún se sigue bailando ahora a ritmo de Laura Pausini. Bueno, pues ella misma cuenta que esta canción le marcó desde muy pequeñita, que la escuchaba en casa de su mami y que ahora pues ella, encantada de darle ese toque elegante, suave y muy suyo con ¿Por qué te vas? Laura Pausini.
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10 minutos, llegamos a las 7 y media. Muchos dicen que este va a ser el año de Shakira. Sin duda, lo va a ser. Algo contigo, esto es lo nuevo que ocupa las principales listas musicales de todo el mundo. Y que si no lo sabías, está basada en un clásico. Es la versión moderna del clásico de César Portillo, De la Luz. Y que también popularizó Vicentico. Ahora junto a BL, la colombiana, nos sorprenden con esta nueva versión.

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2: Bueno, pues ha llegado el momento, sí, ha llegado el momento, Michael, ha llegado el momento de compartir parte de la historia de la música con este temazo llamado A Place With No Name. Nos encanta viajar en el tiempo, ¿a ti no?

Para algunos es un clásico, para otros no. Y el truco está en que la grabación de esta canción se hizo en los años 90, antes de la muerte de Michael Jackson. Pero como otros temas y otras canciones, se editaba más tarde, después de la muerte de Michael Jackson. Esto se editaba en el 2014. Este tema llamado, o traducido así como, Un lugar sin nombre. Una canción que Michael quería transmitirla con la sensación de escapar a un sitio donde nada te preocupa, donde puedes respirar y desconectar del mundo. ¿Dónde está ese sitio? ¡Que voy para allá! Bueno, pues ahí estábamos, viajando con el rey del pop, Michael Jackson. Desde arriba seguramente le ha gustado que otra vez se vuelvan a colocar sus temas y que ya tenemos película biográfica.

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0: Bueno, se han hecho un montón de versiones del clásico de Donna Summer, de este Siento Amor, I Feel Love. Pero este no está nada mal, ¿eh? Desde Rusia, Damian Force, I Feel Love. Bueno, pues ahí estamos animando un poquito la tarde. Oye, que parece ya verano, ¿eh? De verdad, en serio. Estamos a 32 grados ahora mismo en Badalona City. ¡Qué calor!
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0: La verdad es que J-Lo no necesita prácticamente producción musical. Ella se lo come y ella se lo guisa, pero detrás está el mismísimo francés DJ número uno, David Guetta. Así que el tema ha cogido como más forma y ya está en todas las listas top del todo el mundo. Save Me Tonight, la nueva remezcla de Jennifer Lopez y David Guetta.
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0: Hoy mismísimo hemos visto en redes que ya va mejorando, que ya está muchísimo más animada. Besitos y abrazos. Beyoncé. Blow up.

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0: 10 minutos, llegamos a las 8 y ya lo ves, con ambiente ya de veranito, ¿eh? Desde Málaga recordamos a los Chambao en esta versión un poquito más extendida, más remix del Poquito, Poquito a Poco.
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0: son las 8. Las 8. 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
2: Bueno, pues estamos de vuelta y arrancamos esta segunda hora camino hacia las 9 en punto. Vamos a buscarte los mejores temazos y también algún clásico que otro, así que vamos allá.

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3: Y ahora te imaginas escuchar un tema que sigue sonando igual de bien 40 años después. Lo hemos encontrado. Alphaville, Forever Young.

0: Ahí está, qué maravilla, Viajando en el Tiempo, una canción que habla del paso del tiempo, nunca mejor dicho, de las ganas de vivir, de ese deseo de quedarse en los mejores momentos para siempre. Forever Young. Bueno, qué decir que la banda Alphaville sonó en toda Europa, pero también cruzó el charco y en Estados Unidos se hicieron muy, muy famosos. Año 1984, desde Alemania, Por Siempre Joven, Forever Young.
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0: Bueno, volvemos a la actualidad musical, a nuestra lista de importantes, y ahí se coloca esta semana y una más, David B., Crash on You.

0: Ahí nos tenemos una semanita más, la producción musical a cargo de Debbie Gueda con Afrojack y esa voz inconfundible, la de Shea. Awake Tonight es el nuevo sencillo y suena, la verdad, muy, muy bien.
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Ahí está, qué maravilla, nos llegaba un par de añitos atrás esta producción de Boza desde Panamá y de Elena Rose, la estadounidense venezolana. Con este pop urbano mezclado con melodías cálidas, perfecto para esa tarde en el paseo marítimo de Badalona, por ejemplo. ¿Qué tal, gente? ¿Cómo estamos? Si es que ya se huele, que el verano ya se huele, que sí. La verdad es que tenemos muchísimas ganas de que llegue el nuevo verano y que todos lo disfrutemos y

por ahí. Lo que haga falta, pero ahora, Mar, siempre contigo. Algo que suena muy italo, pero es de ahora, es novedad esta semana.

recopilaba en varios megamixes de la época, el Italo Dance, el un montón, ya, es que hemos perdido la cuenta, se nos acumula todo ya, nos quedamos bloqueados. The Dead Ring in the Night. Y ahora sí, ha llegado casi, casi, como se suele decir, el momento. Pero todavía queda un poquito, ¿eh? Un poquito solo. Ya sabes que a 15 minutos para las 9, para que llegue el vinilo 80 y conectemos con lo mejor del dance de los 80, siempre te dejamos tres éxitos encadenados ahí para que los disfrutes. Para que no te quejes, que te pisamos las canciones y que hablamos mucho. Pero todavía no ha llegado ese momento. Luego te vamos a dejar solito, solita con esas canciones, esos temazos para cerrar la edición de hoy. Pero de momento vamos a viajar un poquito en el tiempo y recordar canciones como esta. Sigue en escenarios Jordi al frente de los OBK, está arrasando por toda España con sus conciertos. Recordamos este gran temazo llamado Sin Rencor.

Goodbye. 15 minutos, llegamos a las 9 en punto. Te vamos a dejar con tres temazos encadenados, no te lo puedes perder. Alejandro Sanz con la versión del corazón partido junto a Carlo Corchidi. Un temazo también para recordar esa Eurodance. A Q Minerva con Estoy llorando por ti. Y para cerrar la edición de hoy, un temazo también, como no, de Tini con Su cielo. Por nuestra parte nada más, ha sido como siempre un placer compartir 120 minutos de este tiempo de radio contigo. Y si tú has estado ahí al otro lado y lo has disfrutado, te hemos entretenido, pues ¿qué más se puede pedir? Ya somos felices tú. Felices nosotros, felices vosotros que estáis al otro lado. Y estamos de vuelta de aquí a 7 días. Besitos y abrazos de Tony Rey. Chao, adiós.

0: Las 9. Las 9.
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0: ¿Qué tal? Bienvenidos, bien hallados. Comenzamos con el beso del príncipe. Y esa grandísima historia de una mujer llamada Bianca Neve. Y un tema que aparecía justamente en el verano del año 1986. Este Prince Kiss, un tema que sí que sonó, no llegó a ser un número uno, pero sí que es un tema que sonó prácticamente por todos lados. Seguimos, tenemos grandísimas historias, no te lo pierdas.
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0: Y ahora conectamos con un DJ desde Madrid, un DJ llamado DJ Ventura y Mr. Waker. El tema Blanca Nieves, buenísima historia con este I'll Chant the Tale for You.

Un tema curioso, estamos en el verano del año 1985, una producción íntegra en Madrid y que recorrió prácticamente medio mundo, un tema que gustó y sonó. Por cierto, hoy tenemos un programa variopinto, diríamos, así lo calificaría. Con estilos varios y además temas muy, muy interesantes. La

gente quemando. DJ Fiti, Into the Groove, una versión en rap, muy diferente al original de Madonna, Madonna Chicone. Y él le dio ahí como una vuelta de tornillo, de tuerca.

Qué maravilla de tema, temas que solo lo conocen unos pocos. Y si tuviste la suerte de conocerlo, pues aquí te lo pinchamos, porque claro, hay que decir que estos temas no te los pincha nadie, solamente los escucharás en el vinilo 80. Fact and Fiction, Give Me the Night, buenísima historia, que como siempre hace referencia a la noche, y la verdad es que no sé qué tenía en la noche, qué había, qué existía, esa fuerza poderosa que nos atrapaba a todos los ochenteros, y que era famosa esa atracción, quizás por el jorgorio, en fin, la cuestión es que hay infinidad de títulos y de referencias que hacen precisamente tributo a la noche. Seguimos, tenemos más escucha. El Gran Fancy ya con su pedazo de piano y nos deja sonidos tan buenísimos como este año.

Innin' Shock, esta fancy que lo conocimos con aquel Play de bolero, pero no fue su primer disco. No. Importante decirlo, ella previamente nos lanzó un álbum que no fue conocido, pero sí que tenía temas como este, que desde ahí, desde su primer álbum, se extraían historias tan buenas como este. Luego ya lo conocimos con el Plimi de Bolero, y además ya el éxito le vino como un poco, diríamos, tardío, pero le vino, y además de golpe. Por aquella época él ya tenía sus 41 años, y desde entonces sigue prácticamente, diríamos, que impecable.

Searching for love, looking for love, buscando la mirada de tu amor. Ella vuelve con su tercer trabajo en cuestión, este llamado The Say It's Gonna Rain.

0: desperdicio alguno. Estamos en el año 1984 y fueron temas que también sonaron, ¿eh? Continuamos y lo hacemos con un gran señor, además.
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0: El señor Joe Yellow, que lo apreciamos muchísimo porque nos dejó grandísimas historias. Nos hace bajar un poco el ritmo, nos quedamos con ese ritmo de medio tiempo y tan italo-dense. Ahí está, es el Love.

nuestra queridísima Patty Ryan. Este fue su tercer trabajo desde el año 1986. Primero triunfó con aquel Jumar Love, Jumar Life. Y luego le siguieron unos cuantos más. Y después nos dejaba este I Don't Wanna Lose You Tonight. Un tema que nos despierta muchísima ternura. Y un tema que gustó además muchísimo, ¿eh? No fue un número uno, pero sí que, por ejemplo, en países como en Alemania, sí que lo llegó a ser. Aunque aquí en España nos llegó y lo llegamos a apreciar. ¡Oh, qué maravilla! ¡Qué bonito! La verdad es que podríamos decir que Patty Ryan también es beautiful. Una de nuestras beautiful del vinil 80. Continuamos, tenemos más.

esos temas que le porta tanto cariño, como por ejemplo el Wars, Don Camisi de Farrell David. No sé por qué, siempre los he tenido un poco como entrelazados estos temas, aunque no tienen nada que ver. Tell Me Why, Sally Swan, buenísima historia. Ya prácticamente para decirte así adiós con la manita. Y qué mejor que hacerlo en esta ocasión con uno de mis preferidos. Sí, sí, sí. El señor Savage, nuestro italo romántico predilecto del vinilo 80, claro. Es el I Love You. Nada más, hasta mañana a las 9 en Point. Paso lista, lista, lista. Eso. Y si no estás, que estarás castigado, castigado. Eso nunca cambia y nunca cambiará. Hasta mañana. Un saludo, adiós.

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0: 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Son las 10. Las 10.
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4: Hola, señorita. ¿Me muestras tu invitación, por favor?
5: Sí, aquí la tienes. He cruzado el mundo entero solo para llegar hasta aquí. Espero que no haya problema para entrar ahora.
4: House Nation. 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Puedes pasar. Bienvenida al Santuario del Sonido. Bienvenida al Palacio de Seda de House Nation. 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Esta semana te acompañaré a visitar la habitación 307 de este palacio sin igual. ¿Estás dispuesta a comenzar esta aventura sin retorno?
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4: ¿Tú lo has querido? ¿Te sientes preparada para correr este riesgo?
5: Estoy segura de que disfrutaré de esta estancia. 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
1: Bueno, pues ha llegado la hora de salir de la habitación 307. 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

0: Hola, hola, esto huele ya a veranito. Estamos en el último jueves del mes de mayo. Ya mismo estamos en junio, ya mismo estamos en verano. ¿Esto qué quiere decir? Que tengo cosas que contarte. La primera es que hoy nos acompañará una sesión de Melodic, de Dance Pop durante toda la hora del programa. Una sesión especial, un programa especial que hemos hecho para ti. Y la segunda cosa que tengo que decirte es que nos quedan dos programas, solo dos programas, para llegar al final de temporada de Crank It Up. El próximo 11 de junio será el último episodio, además un episodio especial donde voy a repasar pues mis canciones para que me conozcas un poquito mejor y sepas a quién estás escuchando cada semana. Saludos pues de José Amor, que es el que te va a mezclar durante los próximos 60 minutos toda la música que tenemos preparada para ti. Así que cierra los ojos, sube el volumen, concéntrate y escucha, porque esto empieza ya. Bienvenido, bienvenida.
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0: Pues hasta aquí llegamos con la sesión de hoy. Espero que te haya gustado el episodio sesión especial de hoy de Crank It Up. Saludos, como siempre, de José Amor. Bueno, sabes que estamos aquí de nuevo la semana que viene a partir de las 11 de la noche a través de la FM y cuando quieras, si nos escuchas desde Mixcloud. Ya sabes, nos quedan 2 episodios más de esta temporada y te diremos adiós. Así que te deseo feliz semana. No faltes a la cita de la próxima. Chao.
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